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0: Muchas gracias, gente.
1: Fuerte aplauso para Fede Manero. Gran tema de Fede Manero. Fuerte, fuerte ese aplauso para Antonio Ríos y Fede Manero. Gracias, Fede.

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1: Seguimos romántico como siempre. Saludito para toda la gente de La Rioja, para la gente de Jujuy, para la gente de Salta, para la gente del sur.

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0: tarde.
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0: Que Dios los bendiga. Edúquense lo más que puedan. Respeten para que los respeten. Sean solidarios con la gente que menos tiene, teniendo en cuenta que uno a veces tiene mucho más que otras personas. Así que a veces nos quejamos de lleno. Que Dios los bendiga. Buenas noches. Eso es Ser Personajes.
1: Esta canción se la quiero dedicar a Hernán Améndola, que está presente, y a Elena. Sergio Poli en el violín. Fuerte ese aplauso, che.

0: sucia.
1: Muchas gracias.
2: Los aplausos. Bien ahí, papá.
1: Fuerte ese aplauso para la orquesta, che. Fuerte ese aplauso para la orquesta acá. Sergio Poli, Fernanda. Uy, se montó para acá.
2: Sofía, Pilar.
1: Sofía Vidal, ayúdame, chino.
2: Nico, Merlina, Gaby.
1: El Nico, el Gaby, Merlina, fuerte ese aplauso. Para el Diego en la dirección de la orquesta ahí.
2: El Diego. El director dijo. Papá.
1: Nos vamos.
2: La última.
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0: Qué lindo que se está poniendo esto, lástima que nos estamos yendo ya.
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0: va la segunda.
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En la parte oscura e inmensa del cosmos van pasando días eternos en tu alma.

0: ahora, don Atilio, traiga pues su violín. Y usted, don Mandinga, el bandoneón. Quiero bailar con doña Chalu.
1: Y que venga la primerita.

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¿Cómo están? Los voy a llevar para mi pago. Yo vengo de la costa Chaná. Yo vengo de la costa del río Paraná. Ahí el río Coronda, que es un afluente del padre de los ríos, se encuentra con el río Carcarañás en Chamigan y se van hasta el Romanzo Pellegrini, pasando por el Campo de la Gloria en San Lorenzo, el Monumento a la Bandera en Rosario, pero en Gaboto está el Fuerte Santi Espíritus, primer asentamiento español, 1527, primer alzamiento de pueblos originarios de Sudamérica, 2 años después. Así, hay una postal hermosa cada amanecer, y tengo un amigo que seguramente muchos de ustedes lo conocen, y es uno de los grandes referentes que tenemos en nuestra región. Con el permiso de ustedes, en ritmo de chamarra, los llevo para Puerto Gaboto. Los esperamos todo el año. Esto es de Rufino Conde. Describe nuestro amanecer gabotero.

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0: Estamos arrancando nuestro programa de hoy, nuestro Mi Región es una fiesta, y la bienvenida para la número uno, que justo también la llaman por teléfono. Marita Trotti, buen día, ¿cómo estamos?
1: Buen día, buen día, buen día, ¿cómo le va, don Joaquín?
0: Pero una barbaridad, que estamos arrancando con Pablito Spinetti, después lo vamos a retroceder a ese tema incluso para que la gente lo pueda escuchar entero. Estamos con Carlos Broin en la operación técnica, sí, y señor, más de 50 radios en cadena que ya están recibiendo nuestro programa y que ya están interactuando los amigos con nosotros. Bueno, ¿cómo andamos? ¿Cómo ha pasado la semana?
1: Pero muy bien, muy bien. Bueno, muy bien, porque, bueno, estaba contenta porque se había ido la humedad, pero este aquí...
0: ¿Ha vuelto?
1: Ha vuelto.
0: ¿Ha vuelto la humedad?
1: Vuelve el perro arrepentido.
0: Pero bueno, vamos a ver, total, El otro día dijo alguien, dice, ¿será que la Tierra, dice, que gira alrededor del Sol?
1: Sí.
0: ¿Se habrá independizado? Dice, no.
1: ¿Vos decís?
0: Dice, alguno se habrá independizado, la Tierra no está más con el Sol, no sé, porque se ve muy poquito.
1: La verdad
0: se
1: que
0: ve
1: sí.
0: Muy poquito.
1: Bueno, los datos del tiempo. La temperatura 12 grados 3 décimas, no hace tanto frío. La humedad 97%.
0: Lo que mata la humedad.
1: Sí. La presión, volvió la presión, 1000.9 hectopascales, viento sur a 6 kilómetros en la hora. La visibilidad, 8 kilómetros. Había niebla esta mañana. ¿Qué dice el pronóstico para los próximos días? ¿Lluvia? Empieza ya mañana con lloviznas. Y hoy está, vio que está, mirame y no me toques. Bueno, para mañana... para la tarde, mañana y tarde, llovizna, y por la tarde ya chaparrones.
0: Bueno,
1: así que, bueno, ese vamos a tener lluvia, ¿qué va a ser?

0: No hay problema, lárguela a la lluvia. Lárguela a la lluvia. Bueno, para contactarse con nosotros hay diferentes vías.
1: Sí,
0: está
1: señor.
0: Nuestro Instagram. ¿Cómo repuntó el Instagram esta semana? Tenemos que
1: no
0: llegar a los 1000 seguidores, porque una vez que lleguemos a los 1000 seguidores vamos a estar pudiendo tener en vivo a los amigos artistas que vienen y nos visitan. Por ejemplo, hoy va a estar el Gaucho Tione visitándonos aquí en el programa.
1: Qué
0: con uno de sus temas más vigente que nunca. Uno de sus temas, porque bueno, la gente de la isla sabe lo que está aconteciendo por estos momentos y que muchos están pensando, ojalá que no, pero bueno, siempre hay que tener previsto que la posibilidad está de salir, y este solito en el albardón del Gaucho Tione es una maravilla y debe estar ya viajando para acá. El Instagram es Mi Región Es Una Fiesta.
1: Sí,
0: así nos tienen que seguir. Instagram, Mi Región Es Una Fiesta. Síganos, también nos pueden escribir por ahí. Tenemos que superar los 1000. Estamos a los 611, una barbaridad.
1: Qué
0: pero
1: bueno.
0: Vamos a llegar a los 1000 indudablemente. No sé
1: y
0: si
1: lo vamos
0: hoy,
1: a pasar
0: pero,
1: también.
0: Lo vamos a pasar, pero por supuesto. Y vamos a tener la música en vivo. Bueno, y para los mensajes, ¿cómo es, Marita?
1: Y bueno, para los mensajes por WhatsApp, 3436-617-587.
0: Bueno.
1: Y si querés llamar, estás en Victoria, 42-1285. O si estás en otro lugar, marcás el prefijo 034-36-42-1285.
0: Una espectacularidad. Podemos volver a Pablito Spinetti y este prometido, y ya la regamos con todo. Vamos, Pablito querido.
2: Resulta que

0: Es una fiesta, lo vamos a entrar a saludar también a Enzo Magaldo. Cuando nos van escribiendo, después nos dicen desde dónde. El amigo Gerardo Martín Cáceres nos va escribiendo también en nuestro Instagram, que es mi región es una fiesta, mi región es una fiesta. Hasta las 13 nos hacemos compañía. En un ratito ya el Gaucho Tione va a andar por acá, nos va a dejar lo mejor de sus historias y de sus canciones, y nosotros queremos recibir los mensajes de todos los amigos que están escuchando nuestro programa y que se van haciendo compañía con mi región. Es una fiesta, ¿sí, Marita? ¿Qué dicen los anunciantes?
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0: Bueno, mi región es una fiesta, es el Instagram. Ya me voy a ir a la línea telefónica, que es el 42-12-85, pero antes nos dice Marita la número uno.
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0: 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Nos vamos a la línea telefónica. Hola, ¿quién habla?
2: Hola, amigo, buen día.
0: Pero, Careca, ¿cómo está usted?
1: Puntual, ¿eh?
2: Muy bien, acá estamos escuchando.
0: ¿Se levantó temprano o se acostó tarde?
2: Me acosté como a las 3.
0: Ah, me tardó ya.
2: No, no, pero estoy bien.
0: Gracias. No, ya sé que está bien, yo no le discuto a eso, pues se acostó medio tardón.
2: Estoy en la cama todavía. Pero...
0: ¡Ah!
1: ¡Regalón!
0: Ah, está bien, está bien.
2: No, ya me voy a levantar, tomo un cafecito.
0: Bueno, bueno, bueno, cómo no, si estaría bueno, sí que sería. ¿Va a tomar un café?
2: Sí. Ya, quería pedirle por su amigo y mi amigo Beto Cané.
0: Ajá, amigo de la punta de cuchillo.
2: Lo más al día.
0: Bueno, que ¿cómo anda el amigo Beto Cané? ¿Se deja ver por ahí o no?
2: Sí, sí, viene cada tanto acá todo.
0: ¿Ah, sí?
2: Sí.
0: Bueno, bueno, bueno, me alegro mucho entonces, me alegro mucho, me alegro mucho. Bueno, amiga, yo.
2: Que pase buen día y usted y su compañera, que pasen buen fin de semana.
0: Un abrazo, querido, gracias. Chao, querido, un abrazo grande. Bueno, 42-12-85 para los llamados. El WhatsApp, mi región es una fiesta. Mi región es una fiesta, gracias a los amigos que se van sumando a nuestro Instagram. Mi región es una fiesta. Aprovechamos para mandar saludos también a Daniela Velázquez, que está escuchando el programa y nos sigue también en nuestro Instagram. Ya vamos a estar con Argentino Luna, pero para eso falta que Marita le dé rienda suelta a nuestra carpeta de anunciantes.
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0: Bueno, le mandamos un abrazo grande al amigo Hugo Corbalán desde Herrera, está escuchando el programa con su mamá Marta. Un abrazo para ellos, gracias a los amigos que nos van dejando los mensajes. Buen día a toda la paisanada, un saludo desde Boca del Monje en Santa Fe. Esto lo dice el amigo Enzo, van escribiendo por nuestro Instagram. Hola, gente linda, escuchando la LT39, me dice el amigo Roberto Colón. Un abrazo grande, nos vamos a la línea telefónica. Y yo soy un argentino, Luna, con mis harapos, qué maravilla. Hola, ¿quién habla?
3: Hola, buenos días, Joaquín y Marita, habla Miguel Bala de Ramírez.
0: Hola, Miguel, ¿cómo estás, querido?
3: Pero muy bien, acá está lloviznando.
0: No me digas.
3: Ideal para la torta frita.
1: Sí, señor.
0: ¿Vas a hacer?
3: Quiero saludar a todos los niños en su día.
0: Ajá.
3: Bueno. En especial a mis nietos, a Mateo, Salvador y Emilia.
0: Ajá, bueno, bueno.
3: Y que Dios los bendiga a todos y les dé un país mejor para que puedan criarse y desarrollarse en la vida de, sin tantos problemas. Y
0: bueno,
3: también quiero mandarle un saludo a Ricardo Miller y señora, a su señora Mari de Algarrobito, Juan Córdoba y a Cacho Herling de Don Cristóbal, y los

0: hermano Willem.
1: Bueno, amigacho, un gran abrazo. Bueno,
0: muchas gracias, que pasen bien, un abrazo grande. Y también que tengan feliz día ustedes, porque todos tenemos un niño en el corazón.
1: Bueno, amigacho, un abrazo, querido.
0: Gracias, igualmente.

0: ¡Qué grande el negro argentino Luna! Haciendo mis harapos. Saludos desde La Paz, Entre Ríos, dice el amigo Luis Alberto Benavides, que está escuchando por FM Río, ahí en La Paz. Gracias a los amigos que se van sumando a nuestro Instagram. Mi región es una fiesta. Les voy a dar la bienvenida, por supuesto, como corresponde, al amigo Pablo Ángel Quiroga. Mi región es una fiesta. También a Juan Figueroa, un abrazo grande. Gracias por estar seguirnos en nuestro Instagram de Mi Región es una fiesta. Luis Alberto Benavides, un abrazo grande. El amigo Julio Mazo Gallardo. Julio querido, un abrazo grande. Está escuchando ahí seguramente la zona de Villa Paranacito. También el amigo, Agustina Arce, un abrazo grande, gracias por estar escuchando nuestro programa y gracias por sumarse a nuestro Instagram de Mi Región es una fiesta. Ya vamos a escuchar a los oyentes, Marita, pero tenemos algunos por ahí.
1: Buen día, Joaquín y Marita. Quiero que pasen un buen chamamé para María Rosa Camejo, ajá, que ayer estuvo cumpliendo años.

0: saludos de Catalina y nos sumamos también al saludo, ¿no?
1: Por supuesto que sí.
0: Hola, Joaquín y Marita, pasame un tema de los del Gualeyán. Para la gente de la Isla Patricia y Jesús Zapata. Y para Darío Muñoz y familia. Para mi señora Ale, que me está por hacer fideos caseros con pollo. De parte de José Reynoso, de acá de la isla.
1: Una barbaridad.
0: Qué rico. Buen día, saludos a todo Entre Ríos. Pasame, si puede ser Lázaro Blanco. Estamos descargando vagones en Puerto San Martín. Gracias.
1: Bueno, un abrazo grande a toda la muchachada que está trabajando. Nosotros a veces pensamos que somos los únicos que estamos trabajando, pero hay mucha gente que está trabajando. Los escuchamos por acá. A ver qué dicen los oyentes.
2: Hola, buen día Marita, buen día Joaquín. Buen día a toda la audiencia de Radio Victoria. Y bueno, ahí te dejo este link de la Ariscona por Pepe Guerra y Lucas Hugo.
3: Hola, buen día Joaquín, buen día Marita. Bueno, todo lindo. Bueno, acá con un poquito de lluvia, por ahí larga unas gotas, por ahí no. Pero bueno, ya hace días que venimos con los días nublados, pero disfrutamos el día a día. Llegó este domingo rápido, así que bueno, quiero felicitarlos por el programa, la verdad que es muy bueno. Y gracias por la compañía, como siempre. Así que bueno, les mando un fuerte abrazo y muchas bendiciones para los dos, para su familia y también para toda la audiencia. Y que la semana que está llegando sea de prosperidad y de mucha felicidad para todos.
1: Mucha plata, Dan.
3: Joaquín, querido, un abrazo grande. Chau, querido. Chau, chau.
4: Hola, buen día Marita, buen día Joaquín. Un buen día para ustedes y también para Carlitos Groen. Bueno, les habla Gustavo, acá de San Miguel, Buenos Aires. Lo estamos escuchando como todos los domingos, en familia. Escuchando la buena música de ese programa, muy buena. Y bueno, un saludito también para el amigo Jorge Atilio Cuevas de Ramírez y para el amigo Ramón Chopareira, un abrazo también. A ver si me podés pasar un tema de Miguel Figueroa, Malagueña. Vamos a disfrutarlo acá en familia. Bueno, un abrazo, cuídense mucho y lo seguimos escuchando.
1: Muchas gracias, ¿sí?
0: Buen día, Joaquín y Marita. Mandale un feliz cumple a Mercedes del Valle, de acá de Rincón de Nogoyá. Buen día, Joaquín y Marita. Hermoso el programa. Sí. Nos alegran los domingos. Muchas bendiciones. Me dice Marta.
1: Ya van a ver cuando venga la música. Ya está el Gaucho Tione por acá. Madrugó, pero
0: se cayó de la cama.
1: No, ya está por acá en un ratito. Vamos a estar disfrutando de sus historias, de su música, con toda la audiencia del programa.
0: Buen día, saludo desde Figuera, ajá, Santa Fe. Acá, manso, escuchando.
1: Bueno, gracias al amigo Panchito también, que está escuchando desde La Paz, en la provincia de Entre Ríos, visitando a los amigos. Pásame cuando voy para Federal por ustedes. Le mando un gran abrazo, un gran abrazo. A ver el amigo Mario Cuello, ¿qué nos dice por acá? ¡Hola, Mario!
5: Buenos días, Marita y Joaquín. Les deseo lo mejor en este día. Feliz día para ustedes, que una vez también fueron niños como yo. Y feliz día de niño para todos. Que Dios nos ayude y gracias a la vida. Gracias a Dios por darnos hasta acá esta vida que nos ha dado. Gracias. Que Dios los ayude a todos.
1: Chao, Mario, querido.
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los acompañará siempre y será un símbolo de amistad. Y también vengo a anunciarles que su hermosa hija ahora se llamará Kaashari y vivirá por siempre como diosa, cuidando las plantas, velando por su crecimiento y bienestar. Finalizando la leyenda, contarles que hasta el día de hoy, los trabajadores de los yerbatales le rezan a la diosa de la yerba, Kaashari, para que no solo cuide sus cosechas, sino también sean protegidos y cuidados por ella.

0: El chaqueño, palavecino, mate dulce, mate amargo, Marita.
1: Señor.
0: ¿Qué dicen los amigos oyentes que se van contactando al 3436-617-587?
1: Bueno, dice, hola, buen día, bendecido domingo. Saluda a mi sobrina Rocío, que está cumpliendo años. Feliz cumple, Rocío. Familia Luqui de Asencam.
0: Bueno, 3436-617-587 para los mensajes. No se olviden nuestro Instagram, que es Mi Región Es Una Fiesta. Ahí nos pueden seguir y ahí también nos pueden escribir.
1: Bueno, un saludo a María Garcilaso, que está acá en el mercado, que después dice que va a integrar nuestra carpeta.
0: Pero cómo no.
1: Un beso grande para ella y muchas gracias por todas las cosas lindas que me dijo.
0: Bueno, le

0: elogió mucho?
1: Sí, está contenta porque estoy en la radio.
0: Debe ser merecido que le elogió mucho. Buenos días, Joaquín y Marita. Muy bueno el programa, un chamamé de lo suyo, acá como todos los domingos con su compañía. Eso lo dice el amigo Hugo. Bueno, hola Marita y Joaquín, bendiciones para ustedes. Feliz día, un abrazo grande. Esto lo dice el amigo Miguel Ángel Olivero. Un abrazo grande, Miguel, querido.
1: Feliz cumpleaños, Américo, dice. Ajá. Hola, mi región es una fiesta. ¿Cómo andan? Hermoso programa. Quisiera me pasen un tema para Velázquez, Américo, que hoy está cumpliendo sus 68 años. Quiero un tema de José Benavides o cualquier llámame lindo para el día de su cumpleaños.
0: Pero cómo no. Atento con las recomendaciones, atento con las recomendaciones aquí.
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0: Bueno.
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1: Bueno, un saludo muy especial a Ciro. Ajá. Que está en Rosario escuchando el programa por primera vez.
0: Pero muy bien.
1: Y para Nico y Gaby, que están en Buenos Aires, están allá y están escuchando también el programa.
0: Pero completo, sí, general. Sí, sí. Espere que. Sí.
1: Y Tito Coco está escuchando acá en Victoria, anda recorriendo las calles.
0: Ahora tiene carnet, Tito Coco.
1: Sí, ahora sí.
0: Ahora tiene carnet. 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Deme una presentación que voy a la línea de telefónica.
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0: Bueno, muchas gracias y un saludo grande para Claudia Loza de Rodríguez, que también está escuchando nuestro programa y nos sigue en nuestro Instagram de Mi Región es una Fiesta. Me voy a la línea telefónica. Hola, ¿quién habla?
9: ¿Cómo le va, señor?
0: José, querido, no me agreda hoy que no ando con... A mí la humedad me da mucha gana de pelear y lo voy a ir a buscar nomás, no tengo ningún problema.
9: Uy, si esa garúa me moja, ¿sabes dónde tiro el paraguas, no? Ustedes saben, para acá, que eso vino a la vía, mire, y después se va a Baraja enseguida.
0: Bueno, está bien, no se enoje.
9: Y no lo llamé para agredirlo.
0: Ah, bueno, muchas gracias.
9: Es usted que me está agrediendo, porque si yo me hubiese atendido en todo ese tiempo, yo hubiese hecho 3 docenas de pasteles más o menos. Porque usted sabía que era yo el que estaba llamando.
0: No, no
9: estaba
0: sabía.
9: A Marita, que no. ¿Cómo sabía. Le va, Marita? Buen día.
1: Hola, José. Un gusto.
9: Feliz
1: saludarte.
9: Día del niño para ustedes.
1: Muchísimas gracias igual.
9: Tenemos un niño todo en el corazón.
1: Obviamente.
9: Bueno, ¿me podrán pasar la curandera por el gaucho Batarán?
0: Ah, bueno, lo vamos a buscar.
9: Y ven y felicitarlos, está de más porque el programa está buenazo. Y bueno, desearles un feliz día del niño, que lo pasen lindo. No tomen mucho chocolate, porque ataca el hígado. Y lo mejor para ustedes.
0: ¿Cuál es el secreto para manejar la masa hoy con estos días de humedad, don José, usted que sabe?

0: No tengo, no sé, no, no sabría decirle.
1: Pero bueno, tiene que tener un... Hay gente, oh, no te pongáis con eso porque es una humedad tremenda, dice que la masa no se puede trabajar.
0: Normalmente lo que más gritan siempre cuando hay humedad es para cuando se hacen los tallarines. Porque dicen, no, los tallarines se... Perdón, pero para, en ese caso, yo siempre, toda la vida le pongo un chorrito de vinagre. ¿Por qué? Mira. Porque el ácido aséptico, que es el componente del vinagre, hace que la masa no se ablande, o sea, no sumete tanto, y los fideos salen más esponjosos, más livianos.
2: Mirá qué lindo tip nos dio, ¿eh?
1: No, porque si no, hay que preguntarle a los especialistas.
2: Sí, señor.
1: Hay que preguntarle a los especialistas. Bueno, José, querido, le mandamos un abrazo grande, ya me voy a comprar un frasco de vinagre.
0: Y tómelo.
1: Y ya que estamos.
0: Seguro.
1: Un abrazo, José, querido.
0: Igualmente para ustedes, gracias por atenderme.
1: Un abrazo grande, saludos.
0: Hágalo más rápido, ¿eh?
1: Bueno. Chao, querido. Chao, querido. Métale, María.
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1: Bueno, siguen llegando los mensajes en el 3436-617-587.
3: Joaquín, Marita, buenos días. Acá estamos escuchándolo como todos los domingos. Quería saludar y mandar muy feliz día a mi hijo Valentino, a mi hija Camila y a mis sobrinos del campo. Saludo a mi hermano Pablo que te está escuchando. A toda la gente de Figuera, a los amigos, la gente de la isla, un abrazo grande. Y pasamos un tema de Camacho, Mil Lágrimas. Y ya estoy haciendo dieta para el 19. Un abrazo grande, buen domingo para todos. Patito Bocuti de San Nicolás de los Arroyos.
1: Como va Comedia Ribeño, está haciendo dieta,
2: claro, está haciendo lugar.
1: Desde ahora, a ver qué dicen por acá. Acá que mande mensaje.
4: Muy buenos días, Pablo La Rosa. Buenos días, Marita. ¿Qué tal? ¿Cómo les va? ¿Cómo están ustedes? ¿Cómo han amanecido? Acá estoy, hermano, transpirando. Estoy deshuesando un chivito que me regalaron ayer para hacerlo arrollado. Espectacular,
1: me imagino.
4: Ya estoy preparando la ensalada con morrón, lechuga, zapallito, zanahoria, rabanito, de todo un poco. Una ensalada bastante cargadita y bastante pimienta. Bueno, si pueden pasarme por Leonardo Fabio, fuiste mía un verano.
1: Falta rato,
4: que va a ser lindo el doctor de Galarza.
1: Falta rato para el verano. 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
1: Bueno.
5: Buen día, Joaquín. Buen día, Marita. Acá escuchando desde la localidad de Maciel, quisiera pedirle un tema de lo suyo para Ciro Requino, que está en la isla de la Mabel. Saludo de Hugo Herrera, y ya uno de estos días vamos a andar por la isla, ya vamos a ir a pescar unos amarillos, si la así voz que un cantor, esperemos encontrarlo ahí en la isla. Gracias, Joaquín, muy lindo el programa. Desde Maciel y de Puerto Gaboto estamos escuchando.
1: Bueno, amigas, un abrazo grande.
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0: Momento para informarnos en este tramo de la mañana, señoras y señores. Atención, Hernández. Nos vamos a Hernández porque en el departamento Nogoyá, este fin de semana, la localidad se convirtió en la sede de la cuarta fecha del Rally Entrerriano 2026.
1: La actividad comenzó ayer sábado y continúa durante este domingo con la presencia de pilotos, equipos y aficionados que llegaron desde distintos puntos de la provincia.
0: Un acontecimiento deportivo que además genera movimiento para comercios, gastronomía y servicios de la localidad.
1: San Lorenzo, Santa Fe.
0: Una linda noticia nos lleva San Lorenzo.
1: Esta semana llegó a la histórica ciudad de la Antorcha de los Juegos Sudamericanos 2026. El exfutbolista y actual entrenador Javier Mascherano fue protagonista del tramo final de la posta hasta el parador turístico.
0: La jornada culminó con un fanfest y distintas actividades en la previa de los grandes acontecimientos deportivos internacionales que tendrá como protagonista a la provincia de Santa Fe.
1: Santa Fe, capital.
0: Atención, hoy domingo la Antorcha Suramericana continúa su recorrido y llega a la capital santafesina.
1: La actividad está prevista para esta tarde en la costanera oeste con música y propuestas para disfrutar en familia.
0: La jornada tendrá además un momento muy especial, el encendido de las nuevas luces del emblemático puente colgante.
1: Una linda propuesta para quienes anden este domingo por la capital santafesina.
0: Yapeyú, Corrientes.
1: Nos vamos ahora hasta Yapeyú, provincia de Corrientes, la tierra donde nació el general José de San Martín.
0: La histórica localidad correntina se prepara para vivir mañana lunes 17 de agosto los actos conmemorativos por un nuevo aniversario del paso a la inmortalidad del padre de la patria.
1: Como sucede cada año, Yapeyú vuelve a convertirse en uno de los puntos centrales de los homenajes a San Martín.
0: Nos vamos a Misiones, a Oberá y Posadas.
1: Una noticia especialmente linda llega desde Oberá y Posadas, en la provincia de Misiones.
0: Durante este mes se desarrolló Pichones Observadores, una propuesta destinada a acercar a los chicos al maravilloso mundo de las aves misioneras.
1: A través de juegos, caminatas y observaciones guiadas, los más pequeños pudieron conocer diferentes especies y aprender sobre la importancia de proteger la naturaleza.
0: Una excelente manera de enseñar educación ambiental desde la infancia.
1: Apóstoles, Misiones.
0: Seguimos en Misiones y nos trasladamos hasta Apóstoles, donde esta semana la ciencia y la creatividad de los jóvenes fueron protagonistas.
1: Una feria de ciencia y tecnología reunió alrededor de 250 proyectos, mostrando trabajos realizados por estudiantes y docentes.
0: Una muy buena noticia para la educación misionera y especialmente para incentivar a los chicos a investigar, crear y desarrollar nuevas ideas.
1: Tres Isletas, Chaco.
0: Desde Tres Isletas, provincia del Chaco, también llegan buenas noticias.
1: Ayer sábado se dieron a conocer avances en las obras de pavimentación de la Avenida de los Agricultores y el enripiado de uno de los accesos a la localidad.
0: Son trabajos importantes para mejorar la circulación y la conectividad de los vecinos y también para facilitar el movimiento de la producción de esta zona chaqueña.
1: Bartolomé Babio, Buenos Aires.
0: En la provincia de Buenos Aires, más precisamente en Bartolomé Babio, partido de Magdalena, la localidad está de festejo por 125 años de vida y preparó una celebración popular para este fin de semana.

0: Estamos por aquí, teníamos un panorama para que la gente pueda enterarse de las noticias lindas que tiene la región. Mensajes, Marita.
1: Buen día, soy Marcelo Toffoli. ¿Cómo están ustedes? Pasa un tema de Imaguaré. Gracias.
0: Bueno, Marcelo, querido, los mensajes al programa 3436-617-587. A ver qué nos dicen.
1: Ah, ¿yo? ¿Sí? Hola, buen día, Joaquín. Me pasa un tema. Vieja canoita, saludos para todos los isleros, para Beto y Lámpara, grande, que está en la isla El Ceibal.
0: Estaba
1: papando mosca.
0: No, está bien, está bien.
1: Buen día, desde Rosario los escucho, María del Carmen. Quiero dedicarle a Ramón Pereira una hermosa canción. Gracias, abrazos.
0: Bueno, a ver qué dicen por aquí.
2: Buenos días, Marita, Joaquín. Sí, por ahí Gaucho Tione le puede dedicar un tema a Darío Alarcón, que es cumpleaños, el islero ahí, de la Laguna Grande, mi tío, está cumpliendo año ahí.
0: Bueno,
3: muy bien. Hola, buen día. Acá con truenos, parece que se viene en Paraná. Me gustaría escuchar a mi sueño chamamé, cualquier tema. Muy lindo el comienzo. Y gracias por estar todos los domingos, María Rosa. Paraná, Entre Ríos.
4: Hola, mi región está de fiesta. Buenos días. Buenos días, señora Marita. Buenos días, señor Joaquín Padula Rosa, amigo. Acá estoy firme, escuchándolo tranquilo, tomándome unos amargos ya, preparando algo para las 12. Les dejo un gran saludo a los niños del mundo, a tu hijo, un señor que va apuntando bien, chamamecero el hombre, ¿eh? Bueno, Joaquín, quisiera escuchar este verso que le hiciste a Redondo, a Cuti.

0: Y le dejo un abrazo también a toda la gente de Victoria, a todos mis amigos que tengo ahí, a toda la gente de la isla también. Y bueno, pásamelo, Joaquín. En tu programa me pasa todos los temas, pero en ese programa por ahí no te gusta, yo. ¿Qué sé yo? ¿Qué? Bueno, a tu elección lo dejo. Un abrazo grande, gran programa, la compañía de todo el año. Que Dios los bendiga y que bendigan ese niñito que tienen en el corazón. El entrerriano chamarritero de San Lorenzo, Miguelito Díaz, bien vitoriense.
1: Bueno, Miguel, un abrazo grande. Atención, queridos amigos, hoy está el Gaucho Tione acá, en instantes nomás el Gaucho Tione, a ver.
2: Un saludo a Patricia de Galarza, que dice: buen día, Joaquín y Marita, los estoy escuchando en Radio Victoria.
1: Bueno, un abrazo grande a la gente de Galarza. ¿Cómo es todo, Luis?
3: O sea, que hay una historia que ocurrió allá por la zona del litoral, que querían usar el miedo de terapia.
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2: Habían probado con todo, porque la familia entera se dedicó a tratar de sacarlo el problema del alcohol. Lo hicieron tratar con médicos alcoholistas, con curanderos, porque había un curandero famoso. Llevaron a una curandera que estaba en la capital de la Unión. Lo llevaron por medio de una relación a Alcohólicos Anónimos. O sea que lo echaron. Porque no solo que no se curaba, sino estaba descomponiendo a los que estaban con... Como habían probado de todo y no había salida, planearon una cosa. A ustedes les va a dar miedo lo que les digo. Lo iban a hacer tomar en una supuesta despedida soltero, le iban a entregar bebida, cosa que le dio tipo delirio tremen, ¿viste? Y en pleno surmenar, llevarlo como muerto al cementerio y dejarlo en una sepultura. Cosa que cuando se despierte fueran las 12, 1 de la mañana, y que el tipo ahí del susto no quiera tomar más. Se planificó todo, hablaron con unos amigos. Entonces, si ustedes vamos a inventar una despedida soltero, lo traemos, hay que darle bebida fuerte y entreverada. Que whisky, que caña, que ginebra, que... Y todos convídenlo. Y este agarraba... Habían hablado con el sepulturero, le preguntaban si tenía alguna sepultura abierta, siempre hay 3-4 adelantadas. Y bueno, entonces se planificó todo para tal día, listo. Despedida soltero, linda curda. Tomá, Ramón. Salud, Ramón. De todos lados. Y al rato ya entró a caerse hasta que desmayó. Se guiñaron el ojo, lo cargaron en el carro para el cementerio. Se habían apalabrado a un tipo que no fuera del pueblo para que él no lo reconozca, para que haga de ánima. Y le consiguieron una túnica como la del fantasma este. Calcularon 6 de la tarde, para eso es las 12, 1 de la mañana, con el rocío ya se va a enfrescar. Ya se entraron a acomodar, los otros estratégicamente distribuidos detrás de la sepultura para ver cuál era la reacción, y el que estaba al lado de la sepultura abierta, ahí lo taparon con flores para que vean que era bien todo, ¿viste? Que el muerto así con flores arriba. Una menos cuarto. Entró a abrir los ojos y se vio adentro el pozo. Y me dio así unos claveles, unas rosas. Ahí se dio cuenta que la cosa... Y se endereza y se asoma en la escultura así. Sale del hueco y se apoya. Y al lado nomás lo habían sentado al ánima, todo de blanco, y hasta lo habían entalcado para que parezca bien muerto. Para colmo, la luz de la luna da un marco medio tétrico a todo. Y este le hace... Disculpe, ¿sí? Este es el cementerio. Y el otro lo mira y medio voz de ultratumba. No me parece que sea un club nocturno, ¿no le parece?

0: Acá todas las llegadas de los nuevos difuntos es un drama. Nosotros estamos escuchando de adentro y siempre la gente se despide con dolor de... Pero lo suyo esta tarde fue desgarrador. Su madre, hay que ver cómo lloraba. ¿Ya sabe a quién le echaban la culpa? Al alcohol. Decían, el alcohol asesino, la bebida. Su madre decía, me robó un hijo la bebida y sus hermanos, nos quedamos sin hermano, culpa la bebida.
1: Así que me mamé, no me iba.
0: Y pasé de largo. Sí,
1: pero... Ahora que me acuerdo, sí, yo estaba tomando bastantito, dice. Así que me morí.
0: Y le dice, sí, se murió. Se ve que se murió tomando.
1: Pobre vieja. Ella siempre me decía, no tomé, Ramón. Me decía, no tomé. Y yo no le hacía caso, yo cuando que uno que es joven y que piensa que no le va a hacer nada, bebida. Y mis hermanos también me decían, no tomé, Ramón, no tomé. Y uno no, uno cree que es un fuerte, que nunca le va a pasar nada. Y tiene, pero en el pecado está la penitencia. Por no hacer caso, ya me morí.
0: Y le dice, sí.
1: ¿Usted también se murió?
0: Y dice, sí.
1: Hace poco,
0: no, más de 25 años.
1: Está bien conservado. ¿Y usted también como yo?
0: No, no, no. Lo mío fue una enfermedad penosa y se sufrí mucho.
1: Ah, para usted fue como una liberación
0: la muerte. Y sí, sí, cierto modo, sí.
1: ¿Siempre en este cementerio? Lo mira el aire y dice, ¿cómo?
0: ¿Qué piensa, que soy un prócer, que lo andan cambiando? Que lo cambiaron.
1: Soy un muerto simple y común. Se entierran acá y que te queda hasta que algún pariente reclame tu hueso y te lo ponga en una urna. Así que toda la vida acá. ¿Y sale siempre? No, a veces pasan meses que no sale. Y a veces me da por salir seguido y salgo todas las noches, 10 días, 12 días. Y después me guardo otra vez y no salgo. Así que 25 años, así que sale, no sale. Conoce todo.
0: No hay rincón que no conozca.
1: No me digas, ¿no sabe dónde habrá un bolichito para tomar un traguito?

0: Me gusta chupar vino, dice Horacio Guaraní, pero hasta ahora no tanto, ahora no tanto. A ver, Marita, vamos.
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0: Bueno, no se olviden de seguirnos en nuestro Instagram. Mi región es una fiesta. Así el Instagram, mi región es una fiesta. Ahí nos pueden escribir como el amigo Miguel Ángel que dice algo de Carlos Ramón Fernández. Para los que hablan de mí, un abrazo grande, saludos.
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1: Un abrazo al amigo Luis.
2: Hola, Joaquín. Buenos días. Podría pasar un temita acá para la gente del paraje Timbó, acá enfrente de Villa Constitución, la familia Valiente. Si puede ser el Pacucito por el canoero.
1: Bueno, un abrazo grande, saludos.
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1: Bueno, amigo Guillermo Díaz, ahí de Pergamino, que está escuchando el programa, le mandamos un gran abrazo. Gracias por estar sintonizando Mi Región Es Una Fiesta.
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3: Hola, Joaquín. Marita, buenos días, de acá de Puerto San Martín. Un saludo para Miguelito Díaz también, ya que lo escuchamos recién, que le mandaban un beso y un abrazo grande de Martínez Francisco.
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1: 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A ver qué dicen por aquí.
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1: Bueno, ya en un ratito se viene el Gaucho Tione para estar con nosotros y seguimos avanzando. Marita, la carpeta.
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1: Saludos a Crucecitas Tercera, me dice por acá el amigo Mauricio, el amigo Leandro Guzmán, querido amigo, saludos para Twitter, la gurizada, buen programa, felicitaciones Marita y Joaquín, un abrazo, hermano.
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6: A ver. Hola, Joaquín, muy buenos días. Hola, Marita, buen día. ¿Cómo están ustedes? Feliz Día del Niño para todos. Te deseo lo mejor. De cualquiera, muy bueno, Joaquín. Saludar al Pato López, al Pato Bucuti, a don Mario Cuello, al oyente de Séptima, al Chino Ramírez, a María de Los Ángeles, y a Cuchi Cuchi y a...

Cita Barreto, para todo un apretón de mano. Gracias, Joaquín, te felicito. Lo escucho todos los domingos, hermoso programa. Bueno, un abrazo.

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1: Buen día, Joaquín y Marita, hermoso programa, nos alegran los domingos, muchas bendiciones. Pueden pasar el Rancho de la Cambicha por Monchito Merlo, gracias.
0: Bueno, cómo no.
1: ¿Algo más?
0: Sí, métale.
1: 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Tenemos otros mensajes que dicen: buen día, Joaquín y Marita, podrían pasarme... Por eso nos llevo marca, por los majestuosos, Mario de Villa Constitución. 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
1: Hola Joaquín, buen día, feliz día al niño para todos. Pasamos un tema de lo majestuoso, bien maceta. Acaba por hacer un asadito para festejar el día del niño. Saludo a toda la gente de la isla.
2: Bueno, un gran abrazo. La cortina con los Camachos, está sonando aquí los Camachos, vamos.

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0: Bueno, 3436617587 para los mensajes. ¿Qué más hay por ahí, Marita?
2: Buenos días, soy de Concepción del Uruguay, Entre Ríos. Es la primera vez que los escucho mientras tomo mate. Quisiera que me pasen ahora... Ahora te cuido yo, del Pato Viganoni. Muchas gracias, buen domingo.
0: Bueno, un abrazo grande al Pato.
2: Buen día acá desde Las Masitas, en lo del tío Cacho Godoy, con la familia preparando algo para quemar. Saludos, Guito de Aranguren, pasamos un tema de los majestuosos.
0: Bueno, Guito, uno, este hace lindo salame, hace mucho que no manda por acá a ver qué dicen, los escuchamos.
3: Hola, Joaquín, ¿cómo te va? Te habla Homero Tomás, acá los pago a tercera. Pasarle un tema para todos los niños, en especial para mi nieto, Mariano, Sofía e Isabel. Les mando un abrazo.
0: Bueno, amigazo, un abrazo grande. Joaquín, me pasás Caminito, por Magaldi o por Gardel. Caminito que el tiempo ha borrado. Bueno, ¿tenemos algo más por ahí?
2: Sí. Bueno. Hola, Joaquín, muy lindo programa. Saludos, si podés, pasa algo de Alma de Montiel. Gracias, Germán de Villa Constitución.
0: Bueno, Germán, un abrazo grande. 3436-617-587 para los mensajes. Ya vamos a estar leyendo algunos más de los que vienen para el programa. Bueno, cortamos la música grabada, por supuesto que nos pueden seguir mandando mensajes, pero decíamos la semana que hoy íbamos a estar, ya veníamos hablando hace algunos días, nos iba a estar visitando el gaucho Tione. Gaucho querido, bienvenido, ¿cómo estás, hermano?
4: ¿Cómo les va? La verdad que una satisfacción muy grande de poder estar acá en la radio con ustedes, porque realmente para uno que anda algunos caminos, sí, unos pocos caminos, pero con todo el sentimiento de nuestro sentir criollo y tradicionalista, ¿viste? Porque por ahí, vos me vas a escuchar por ahí que reniego un poco de la, pero están dadas así las cosas, de que ha ido cambiando un poco el folclore, pero yo no quiero aflojarle en esa. Es un granito de arena que voy agregándole a este sentimiento de lo tradicional. Ojalá no se pierda, ojalá continúe. Y bueno, por supuesto, ustedes, ALT30.

0: 29, la invitación de la región es una fiesta, ¿eh? El agradecimiento mío por esto.
1: ¿De dónde sos, Gaucho? ¿Dónde has nacido?
0: Nosotros, yo nazco en Maciel, zona campo.
1: Ajá.
0: Campo. Y me fui criando justamente en este ambiente de, por ejemplo, mi padre trabajaban con Hacienda, y bueno, eran otras épocas, era una época más sencilla, quizás más de menos gasto, porque al vivir en el campo...

0: desde Puerto Gaboto, Santa Fe,
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2: Entonces, todas esas vivencias que a lo mejor a muchos les pasa, haber vivido hasta los 30 años en el campo, por ahí siendo chico, por ahí como te decía, no tener luz eléctrica, por ejemplo la radio, yo le doy un valor muy grande por justamente por esas culturas del cuidar las pilas, ¿viste? Cuidar las pilas, nosotros teníamos las radio de 6 elementos. Y había en aquellas épocas, por ejemplo, radios como el ET14. Escuchar a mi padre le gustaba mucho Radio General Urquiza. Y había un horario, entonces había que respetar ese horario para ir a escucharlo. Como las radionovelas, todas esas cosas que por ahí a lo mejor hay gente que está escuchando y no la capta, pero hay muchos que ya pasaron los 50 y van a saber de los que le estoy comentando. Son historias, es el paso de la vida que tenemos, y es más o menos lo que yo voy voy rodeando. Así que ya te digo, nazco en la zona Maciel y estuve hasta los 30 años en zona de campo, como te expliqué, y después, bueno, me vine para el pueblo. Tuve la suerte de conseguir una buena compañera, a Beatriz, mi compañera, mi esposa y compañera. Y ahí, bueno, siempre relacionándome con el campo, teniendo un camión, trayendo cereales, una herrería, y fui dejando de lado a lo mejor lo que es la vida campechana, del caballo, del recado, de esas cosas, que hasta no hace mucho tenía un caballito ahí en el pueblo como para salir a recordar esos momentos lindos. Lo que sí no vendí, y no lo voy a dejar nunca, son las pilchas por ejemplo, para chapear un caballo. Tenía unas pilchitas lindas, eso hay como un respeto de cuidarlo. Y bueno, ahí está más o menos orientado de lo que vos me preguntabas.
3: Bueno, en esta radio, Gaucho, en esta radio hay mucha gente que sabe quién sos, que te conoce, que te respeta y que valora tus obras. Y hay mucha gente que hoy te está descubriendo en el programa. Claro, eso es lo lindo. Hay 50 radios a donde estamos llegando. Y has venido acompañado por otra compañera que es tu guitarra.
2: Sí, señor. Sí, mi guitarra y mi hija, no te olvides que...
3: Sí, sí. Le mandamos un saludo grande.
2: A Dayana.
3: No quiso entrar Dayana, pero la guitarra sí entró.
2: Sí, bueno, yo aprovechando el espacio, voy a hacer letras de mi autoría.
3: Sí, por supuesto.
2: ¿Me entendés? Porque por ahí no es para competir ni nada, pero sí rescatar de distintos lugares ¿cómo te diría? La capacidad sencilla mía, mal o bien, pero escribirle a estos paisajes, a esa gente. Yo me aboco mucho a lo que es la zona litoral, la zona costera, para cantar algunas chamarras, que también, por ser zona pampa de donde vengo, también combina las milongas. Andando, un día me comenta un amigo que siempre va a la isla, el Vasco Echaguibel, me dice: tenés que hacerle una chamarra al hijo de Cachi Faría, el Luciano. Luciano, un muchacho que ahora tendrá 35, 36 años, con una capacidad, un conocimiento de esos lugares. Entonces yo le escribo algo así:

0: Está el gaucho, Tione, aquí en el programa. Gaucho querido, vos sabés que antes que arranque ya había gente que te estaba mandando mensajes. Vamos a ir dándole entrada.
1: Hay gente buena.
0: Hay gente buena. Y hay de todas también. Acá está el turco, uno que ataja conmigo, dice, mandame un mensaje, dice un saludo, dice para el mejor arquero.
1: Ajá.
0: Todavía está buscando la pelota atrás del arco. Florencia Noriega de Viale está escuchando el programa, dice muchas gracias. Un abrazo grande al gaucho Tione, lo estamos escuchando desde Villa Constitución. Un saludo a Norberto Ferreira, para la familia Arroyo Suez. Estamos esperando al gaucho Tione y bueno, después te manda el mensaje acá desde Villa Constitución. Desde Alvear, quisiera pedirle. En medio de la tormenta por Simón Merlo, bueno, gracias. Para el amigo Gaucho Tione, dice, de parte de Chivín, que está a la isla, capaz que lo conoces.
1: Sí, toda paisanada.
0: Bueno, sí. voy a escuchar acá audio de los amigos oyentes. Estamos con el Gaucho Tione, una alegría que nos damos de tenerlo aquí en vivo, como a tantos cantores que van desfilando los domingos por aquí.
2: Hola Joaquín, buen día, te habla Jorge Maciel. Era para pedirte un tema del amigo Tione,

0: cualquiera de los temas de esos son buenos. Y bueno, agradecerte por lo que haces y lo que hace Gaucho. Jorge Cardoso,
1: ¿no? El amigo Jorge Cardoso, los pagos tuyos, Gaucho. Sí, Marita.
2: Buen día, Marita y Joaquín. Saludamos al Gaucho Tione de parte de la familia de Beto Alarcón. Ajá. Que nos pase un tema, gracias.
1: Bueno.
2: Y acá un impaciente nos decía, Joaquín, ¿para cuándo, mi amigo el Gaucho Tione? Soy Ale Alarcón.
1: Pero, Ale, querido, un mensaje más y estamos con más música, con más historias con el Gaucho, ¿eh?
3: Sí, Joaquín. Saludos, Gaucho Tione, los conocimos, nos hicieron una vuelta ahí, que estaba uno de la escuela, el llamamé, el primer guitarra, estuvimos guitarreando ahí. Un buen hombre. Sí, me diste una chamarrita. Habla Mosquito acá de Puerto Gaboto.
1: Bueno, Mosquito de Puerto Gaboto, es vecino tuyo.
4: Sí.
1: Vecino tuyo. ¿Estás escuchando, Gaucho? A ver si.
4: Está bien, ¿Estás escuchando? Se escucha.
1: Bueno, me voy a la línea telefónica. Hola, ¿quién habla?
5: Hola, ¿cómo te va, Joaquín?
1: ¿Qué haces, Juan Carlos, querido?
5: Dámele un abrazo al Gaucho, él sabe quién soy, decirle de Clark, el que cantaba con los chamarriteros, el cantor.
1: Sí.
5: Un abrazo grande al Gaucho Tione, que lo conozco, es amigo, y bueno, que sigan los éxitos para él, canta muy lindo, me gustan las canciones de él, y bueno, algún día nos volveremos a encontrar, porque a veces sabemos encontrarnos con él.
1: Bueno, querido.
5: Un abrazo muy grande para el Gaucho.
1: Un abrazo, querido. Un abrazo.
5: Chau.
1: Buen día. Dice, ¿cuántos recuerdos nos trajo a la mente el señor? Y sí, es verdad. Dice, en el campo nos criamos sin luz, pero se vivía. Y si teníamos una radio, para poder sintonizarla, le improvisamos una antena con alambre. Desde Peirano, Carmen Domínguez me dice esto. Párate, Marita, párate. Vamos con eso. Buenos días. Dice, muy cierto lo que dice el hombre. Yo también me crié en el campo. Y las pilas había que ponerla al sol. Dice Marcelo de Tala. A ver, por acá, otro mensaje.
6: Hola, Joaquín. Hola, Marita. Qué programa, hola, hermano, querido. Un gran saludo ahí al Gauchito, Miguel Anía de Gaboto. Abrazo grande, abrazo costero.
1: Bueno, Miguel Anía y de Gaboto, Gaucho.
4: Otro canto.
1: Ah, parate que voy a la línea telefónica. Hola, ¿quién habla?
7: Hola, buenos días.
1: ¿Sí? ¿Quién habla?
7: María Elena, está en Agustín Pueblo.
1: ¿Cómo está, María Elena?
7: Bien, bien.
1: Bueno.
7: Qué hermoso programa, lo escuchamos todos los domingos,
1: sí.
7: Y los días de semana también.
1: Pero muchas gracias.
7: Le quisiera pedir un tema, Lluvia y Soledad, de Horacio Guaraní, pero cantado por los Guama.
1: Ajá, bueno. Bueno,
7: sí puede ser.
1: Pero cómo no.
7: Y otro, Arroyito del Monte, que me encanta.
1: Bueno, cómo no, con mucho gusto.
7: Bueno, le mando un gusto y un beso para todo Entre Ríos y Victoria.
1: Un abrazo grande.
7: Gracias.
1: Estamos...
7: Chau. Feliz día del niño para todos.
1: Bueno, gracias, saludos. Estamos con el Gaucho Tione. Metemos una pequeña pausa, que es la última que vamos a tener, y después ya le metemos con el Gaucho para lo que resta, porque está guitarra en mano el amigo. Por supuesto que no lo vamos a parar, y por supuesto que estamos recibiendo tantos mensajes de la gente que aprecia la obra del Gaucho, que lo quiere seguir escuchando y que le va dejando los saludos por acá. Nos metemos con el corresponsal y ya pegamos la vuelta.
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9: Datos de la altura del río Paraná en diferentes puertos. En Iguazú, 12,30 metros crece, en Andresito, 1,59 metros crece. En Corrientes, 3,09 metros baja, en La Paz, 2,74 metros baja. En Rosario, 2,97 metros estacionario. San Lorenzo, 3,11 metros baja. En Villa Constitución, 2,37 metros baja. Paraná, 2,84 metros estacionario. Y Victoria, 3,58 metros estacionario. Avisos clasificados. 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Tratar con Miguel al 3436-511505. Se ofrece señora para limpieza y cuidado de persona mayor. 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Misas. Novena y fiesta patronal en honor a San Roque. Hoy domingo 16 de agosto se celebra el día patronal. A las 15:30 partirá la procesión desde la esquina de Garay y Perón. Al llegar al templo se celebrará la Santa Misa y posteriormente la jornada continuará con una mateada comunitaria acompañada por diferentes números musicales en vivo. 17 horas en San Benito. En tanto, este domingo no habrá misa en Capilla Luján ni en Capilla San José. La Renovación Carismática invita a una jornada de la escucha el próximo martes 18 a las 20:15 horas en Sala Juan Pablo II, Basílica Nuestra Señora de Aranzazú. Cumple su turno nuestra ciudad, Farmacia Piaggio, ubicada en San Miguel y Piaggio. Hasta aquí el mensajero del aire.
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0: Bueno, pegamos la vuelta, estamos con el Gaucho Tione, estamos con el Gaucho Tione, después voy a estar con los mensajes que nos van dejando los amigos oyentes. Recién hablábamos fuera de micrófono con el Gaucho, su obra fue entrando mucho aquí en la provincia de Entre Ríos a través de los del Gualeyán también, que le grabaron muchas obras, y el recuerdo de Pancita Rodríguez, inolvidable.
1: Sí, sí, mirá, hay una realidad, hay una realidad que por ahí la dejamos de lado creyéndonos artista. Entonces, cada cual tiene que saber en el lugar que corresponde. Entonces yo lo que te digo es esto, si por ejemplo a la Lisillar, Solito en el Albardón, esos temas que a lo mejor lo graban los Gualeyán, si no lo graban los del Gualeyán o los Bachi, mis amigos, mis hermanos ya de Maciel, no lo van grabando ellos, que tienen más salida, más popularidad, y hubieran quedado encajonados en mi casa, cantándolo así en rueda de amigo, en alguna peña, pero no sale de ahí. Una noche, estando en un cumpleaños de un amigo allá de los Pagos de Monje, mucha gente, muchos amigos que por ahí te invitan al cumpleaños, y justo coincide que un tal Jorge Boneso lo invita al cumpleaños, y ellos fueron, fue el conjunto. Creo que andaban por la zona y tenían una cierta amistad, y me había invitado a mí también, y yo me pongo a cantar, y termina la actuación de ellos, viste, a comer la torta, todas esas cosas, y me llama el Dani Pancita, dice: ¿puedo hablar con vos dos, tres, para? Pero sí, mi viejo, vamos a charlar. Pasamos al salón, al lado del salón había la cocina del salón donde se hizo la fiesta, y dice: mira, a mí me interesaría grabar dos temas de los que son tuyos, que vos cantaste recién, si vos estás de acuerdo, con todo el respeto, pero sí, cómo no, digo, yo no tengo problema. Después le buscamos la vuelta para el tema de Sadaí, sí, digo, pero está bien. Yo ¿sabés lo que es para mí la satisfacción? Que un grupo como ustedes la graben, y nada más, lo otro es otra cosa. Y así fue que lo graban y tuvo una repercusión. Mira, hay tantas cosas, por ahí a lo mejor dejamos de lado la música por la charla, pero estando escuchando yo por LT39, conectaban el Festival de Diamante, y el conductor de la fiesta dice: tuvo una gran repercusión una chamarra que cantan los del Gualeyán, Solito en el Albardón. Yo andaba en el auto, justo venía para... Mira vos. Y bueno, entonces después me entero que sí, que la gente le gustó mucho, y de ahí sale Solito en el Albardón como una muestra de vida escrita y vista en un hombre que está en la isla con su cuadrillita de vaca, renegando de una creciente brava, ¿viste? Que ojalá ahora no se repita, pero era una creciente bastante brava. Y escribirle a toda esa gente, representar a esa gente, todos estos isleros que por ahí se visitan, que a lo mejor hay gente que tiene la posibilidad de ir a visitar a esa linda gente, es como un homenaje a ellos, y su cultura de vida, su renegada, sus altibajos, como la que recién habló, la Ale, a la Alarcón. Una muchacha que a lo mejor vos decís: ¿cómo puede ser? No, ella es islera, y si tiene que azotarse, se va a azotar, toda esa gente hay que darle un respeto, ¿no es cierto? Bien merecido que lo tienen. Y así van saliendo por ahí las letras. Si no es grabada por alguien que esté más en las tablas, digamos, se pone cuesta arriba hacerla llegar, ¿viste? Así es.
0: Vamos a darle solito en el Albardón para la gente que nos está escuchando. El Gaucho Tione, el autor de este clásico ya de la música del litoral.

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6: Casado con cueros y eso. Y vos sabés que a Marito Rosales le hice un tema también. Yeah. Este, sencillito y campechano se llama. Pero es, si yo te lo, este, lo vamos a hacer.
7: Sí, claro.
6: Para que vos, este, ustedes se lo imaginen al gaucho este. Es de bombachita cortona atada con un tientito, no mejor acá arriba la pantorrilla, y camina rapidito, es activo. Si vos le decís, che, ¿dónde es para calentar agua? Traiga esa pava para acá y ya corre. ¿Viste eso? ¿Activo? Bueno, y un hombre que a lo mejor tiene 70 y algo de años, pero con toda la energía.

0: Marito Rosales, sencillito y campechano.
1: Ahí está. Vamos al teléfono. Hola, ¿quién habla?
2: Hola, Joaquín, hermano. Disculpa,
1: Miguelito,
2: quiero
1: querido.
2: Felicitarte por esa gran cultura que tenés con ese programa y ese señor que está hablando, ese gaucho que tiene vivencia, como dice Miguelito Díaz, no experiencia, porque la experiencia es un peine que te llega cuando estás pelado, hermano, no te sirve para nada. Pero las vivencias con este gaucho de 75 años, Miguel Ángel Díaz, que vos lo conocés, gracias por ser tu amigo, lo felicito. No tengo palabras, tengo más que oído para seguir escuchándolo. Felicitaciones.
1: Miguel,
2: les dejo un gran abrazo y un gran abrazo al programa y a los dueños de la radio que dan estos espacios para que nosotros vayamos haciendo docencia.
1: Bueno, Miguel, un gran abrazo, querido. Un gran abrazo.
0: Hay palabras lindas por ahí. Muy bien.
1: Sí. Bueno, de acá el amigo José Luis, que está en Federal, escuchando el programa. Marita y Joaquín, pasale para mi amiga Coti Mancilla un tema de Gaucho Tione. Saludos para él, la Mencha del Chamamé y María del Litoral, ahí que tiene su espacio en Capitán Bermuda, en el rancho de Gauchito Gil.
3: Buenos días, amigos, los escucho desde Las Cuevas. Quiero un tema del Gauchito. Rosita Weber de Las Cuevas.
1: Bueno, a ver, por acá tengo... Uy, eso ya decía. Acá Las Cuatro Bocas pasaron un tema del Gaucho Tione. No le había pasado nada porque todos están de asado. Y el otro nos manda la foto nomás. A ver qué dicen por acá en el mensaje.
4: Buen día, Joaquín. Buen día, Marita. Escuchando acá desde Lucas González. Se escuchan los truenos de que anuncian la lluvia, pero se escucha más el programa de ustedes. Muy buen programa. Los felicito por darle un espacio a nuestra música, a nuestra cultura. Es invalorable lo que hacen por nuestra cultura entrerriana. Un saludo al gaucho, no lo conozco, pero he escuchado algunas canciones de él. Los estoy escuchando como todos los domingos. Un abrazo grande.
1: Bueno, el Leo Romero, que es el que manda este mensaje de Lucas González, yo lo conocí cuando era técnico de fútbol, con el Atlético Lucas González. Ajá. Pero con su guitarra, porque por ahí de gente que reniega está lleno la cosa, pero después hay que hacer.
0: Sí.
1: Con su guitarra se va a las escuelas y agarra a los gurises. Él es un enamorado de la chamarrita y hace por la chamarrita, porque gente, la chamarrita no hace nada.
0: Sí.
1: Y por ahí va a las plazas y ahí los hace cantar a los gurises chamarrita y todo, como jugando. Lleva una cuadrilla de chicos y les ha impregnado ese amor por la chamarrita, y cantan chamarrita a los chicos de Lucas González, que no pasan en otros lugares porque no está Leo Romero. Como está Miguelito, como Gastón González.
0: Un amigazo,
1: esas cosas, bueno, eso es muy lindo, y lo quiero destacar al amigo Leo Romero. No sé si la gente de las autoridades de Lucas González lo destacarán. Espero que sí, porque la gente que tiene estos mojoncitos de tradición,
0: claro,
1: que apuntalarlo. Claro. Así que un abrazo grande, Leo, querido. Hola, ¿quién habla?
5: Hola, Joaquín.
1: Sí.
5: ¿Cómo anda, negro? Chido y habla.
1: ¿Qué hace, negro?
5: ¿Cómo anda? ¿Todo bien?
1: Bien, querido.
5: Bueno. Saludos del gaucho ahí. Y acá está Marito Rosales haciendo una con cuero.
1: Ramos todo.
0: Averiguame si no están en una yerra. Están en una yerra
5: estamos acá con el Chino Faría, el Tommy Chio, y bueno, Marito está ahí, estamos escuchando el programa. Muy lindo programa, che.
1: Bueno, la próxima yerra nos pueden decir y vamos y lo hacemos de allá.
0: Claro, eso sería.
1: Porque nosotros no tenemos ningún problema con el olor a humo.
5: No hay problema.
0: La yerra del Agustín Leiva, seguramente. Sí,
5: estamos acá en Las Cuatro Bocas.
1: Chao, querido, un abrazo grande.
5: Un abrazo grande.
1: Joaquín, mandar un saludo al gaucho Tione. Tenemos un amigo en las islas, el Talo Pedante, dice. Soy Carlos Cosi. Decile que haga la letra que le hizo a los Romeros de Clarke. Cuando pase por San Genaro, que pase por mi ranchada, dice.
0: Vamos ahí.
1: Joaquín, muy bueno el programa. Para los amigos del Ramblón y Horacio y a toda la gente de Costa Grande, me dicen por acá. A ver, escuchamos.
6: Hola, Joaquín. Un gran saludo para el gaucho Tioni y Marita Trotti, que

0: Con el gaucho siempre conversábamos de parte de Gati, acá de Gaboto. Ajá. Y hablamos de la isla, que yo nací, me crié en la isla y viví bien toda la vida, sin heladera, sin nada, pero el que sabe rebuscársela, vive bien.
1: Y acordeón.
0: Así que hoy está un poco más modernizado el asunto, pero también se vive más o menos, y, pero ya no hay gente, no hay gente que constante, viste.
2: Hola Joaquín y Marita, te habla Chelo Lucero de Lucio Velope, lo estoy escuchando el gaucho Tioni. Creo que no lo conozco, pero él capaz que me conozca a mí, porque nosotros íbamos mucho a Gaboto, Maciel, a la jineteada. Teníamos tropillas jineteadas y llevamos mucho la tropilla por ahí, Olivero, andamos por toda esa zona y por muchos lados más, Barranca. Así que le envío un saludo grandote a él, a ustedes dos, y que lo estoy escuchando como todos los domingos y como todos los días que estoy en mi casa. Y así que un abrazo grandote para todos ustedes y un saludo grandote para el gaucho Tione.
3: Damos, Chelo, querido, un abrazo.
4: Hola, Joaquín, ¿cómo andás? Muy bueno el cantores que está ahí en el programa, muy bueno, te felicito por los cantores que llevas a la radio, muy bueno. Y quisiera pedirte un tema, si puede ser, Camino al Sur. Bueno, Joaquín, que siga bien. Soy Enrique de Crespo.
3: Bueno, Enrique.
5: Buen día, Joaquín, ¿cómo andás? Yo acá en mi trabajo escuchando tu programa. Pasame un tema de Calchines Porá. Se lo dedico a una amiga. Soy Julio de San Pedro.
6: Mi buen amigo Joaquín, de la emisora Victoria, que para mí es una gloria, como un toque de clarín. De un confín a otro confín, yo hoy dejo en esta canción que sale del corazón de un cantor que es bien hilero. Vaya un saludo sincero para el gran cantor gaucho Tión. Samuel Tito Garcilaso, volviendo de Villa Unión, Santiago del Estero, con mi compañera Carmen, después de tener un día ayer de jineteada en un festival muy lindo en aquella zona. Un abrazo grande y que sigan los éxitos para el gaucho Tión, para vos, para Marita, en el programa tan lindo que venimos escuchando desde acá en la provincia de Santa Fe, ya entrando por la ruta 34 en la altura de Rafaela.
3: El amigo Samuel Garcilaso.
1: Tito Garcilaso, uno de los mejores payadores, admirable payador. Lástima que me dice siempre el gaucho Tión.
3: Ajá.
1: Y yo soy Tioni.
3: Y otros dicen Tioni.
1: Tioni. Pero Tion, porque había unos tropilleros, los Tion, anteriormente, y es un apellido también. A lo mejor a aquellos le robaron la I.
3: A ver, cuando lo tenemos al amigo Samuel también acá, sí, en el programa, claro. Que va a ser un gusto. Bueno, la gente te conoce, sí. Te reconoce, te manda mensajes, esto te hace bien también.
1: Pero gacho, ¿cómo no? Esto es vida, te da vida. Comentábamos recién de este paisano que decía el negrito Chodi, que está haciendo una concuero. Seguro que están en una sierra. Y él es muy cocinero, es activo, es metedor. Entonces dice: y ya se abrió la tranquera en esta linda reunión. Es festejo, es tradición, encuentro del paisanaje. Y aprovecho un homenaje a un hombre que bien lo vale, para Marito Rosales, estandarte del gauchaje.

0: para Marie, el cocinero.
1: Bueno, no tienen muchas canciones dedicadas a los cocineros, ¿eh?
0: Pero aparte de eso, es asador y es andador de los carros, de hecho, para todo tipo.
1: Hay que quedar bien con los cocineros. Joaquín y Marita dice, acá medio tristón porque en el día del niño tengo mi nietita de un año internada, dice, con unas nanas. Ojalá mañana ya esté bien y pueda volver a casa, dice el amigo Javier. Ojalá que sí, Javier. Estoy con mensaje por acá, a ver.
2: Joaquín, acá estoy nuevamente molestando. Quisiera mandarle un gran saludo al gaucho Tioni, desde acá de Maciel. Habla Hugo Herrera de vuelta. Un hombre muy cordial, muy amable. Lo saluda a todo el pueblo. La verdad que tiene mucha experiencia. He hablado muchas veces con él, pero siempre con respeto. Lo que hace falta a este país, el respeto. Se ha perdido todo eso, pero él, con su cultura y gracias a sus canciones, no perdemos la tradición. Un abrazo grande para el gaucho Tioni.
1: Bueno, amigazo, tus vecinos ahí, ¿eh? Buen día, bueno, el programa, saludo al compañero de trabajo Adrián de parte de Pablo, me dicen por acá. A ver, otro mensaje más, a ver.
3: Hola Joaquín, no sé si se me encimó el mensaje o no, pero quería saludarlo y felicitarlo por el programa, buenísimo. Nosotros lo escuchamos todos los santos domingos y todas las semanas. Buenísimo, buenísimo, la gente, los músicos que trae el programa, buenísimo. Y bueno, le mando, no sé si no se me encimó el mensaje, pero bueno, por las dudas, se lo volví a repetir. Nosotros estamos en Tandil hace 50 y pico de años, pero vamos todos los años que podemos, vamos a Entre Ríos. Somos de San José Feliciano, mi nombre es Alberto Machuca, y acá estamos con mi señora tomando los mates y escuchando la radio. Espectacular los programas suyos. Acá programas de eso no hay por ninguna radio. Así que le mando un agradecimiento que haya un programa de esa calidad, aunque sea escucharlo por internet. Le mando un abrazo grande, un feliz día al niño para todos los niños, Entre Ríos y a todo el mundo. Un abrazo grande, un saludo grande para José Arevalo que está en Paraná. Y bueno, y un abrazo grande y ojalá que algún día nos podamos conocer para charlar un ratito, aunque sea.
1: Pero cómo no.
3: Para decirle, yo soy Julano Tal. Les mando un abrazo grande y espero que siga con sus programas así. Así que tengan en cuenta que nosotros lo escuchamos todos los domingos. Pónganle la firma.
1: Bueno, muchas gracias, Marita.
4: Joaquín, gracias por cada domingo. Este poeta no lo conozco. Sí, algo de su obra por los del Gualellán. Ojalá pronto pueda salir con imagen. Este cantor tiene un parecido a Jorge Cafrune. Felicitaciones.
1: Pavada de elogio. ¿Ha visto? Bueno, Estela Mari nos manda acá, que está escuchando el programa y ya está por rellenar los canelones, ¿viste? Que tampoco vamos a llegar, no llegamos ni a esa ni al asado. Así que un abrazo, Estela Mari. Muchas gracias. Mi región es una fiesta, es el Instagram. Mi región es una fiesta, es el Instagram. Ahí nos van escribiendo. Yo que me he criado en el campo, la zona de crucecitas y luz eléctrica, ni gas envasado, el combustible, la leña y el farol a querosén, fui muy feliz, me dice, a propósito de lo que decía el gaucho en el arranque, cuando nos estábamos acomodando él con su guitarra acá.
4: Joaquín, que se cante un tema, mi amigo gaucho, un gran amigo y buena persona, soy Ale Alarcón, un tema para mi viejo, Beto Alarcón, que

0: está en la isla.
1: Bueno. Para el Beto. Beto es hermano del que habló hoy de Gatti. Esos son. Uno está en Gaboto y el otro está en las cuevas, pero está todavía trabajando en una isla. Muy, muy, muy linda gente. Muy, como decíamos hoy, la atención, el prestarse para que la pases lindo. Son todas las cosas que uno se lleva para la ranchada de uno cuando vuelve. Y ahí quedan los mejores recuerdos, ¿viste? Porque por ahí salir a recorrer, o sea, si vos me decís qué lancha tenés, no, yo tengo amigos y me insisten y me llevan. Y tengo, por ejemplo, el yerno, el de Diana, que está acá, sabemos ir, pero Ramiro se llama. Ramiro, más que yerno, es un amigo. Y salimos a recorrer esos lugares. Y recorremos y vamos. Un día, después de mucho tiempo, de invitaciones, muchas veces me vi invitado, Toño Leiva. Toño Leiva también es un puestero que está sobre el Paranacito. Un puesto. Y este hombre tiene unas caballadas muy lindas, unos tostados, que no me acuerdo bien cómo es la raza, pero unos caballos bien armados para trabajar tranquilo en el campo. La isla, sí. Y vamos un día con mi yerno, con Ramiro. Viniste a visitarme, gaucho. Dice, qué lindo que viniste. Vení. Dice, con orgullo. Lo primero que te voy a mostrar es la caballada que tengo. Dice, vení. Y fuimos así tenía como un piquete. Y le pegó unos chiflidos, unos gritos, y se formaron. Mira. Se formaron los caballos. Es una cosa. Para ellos es sencillo, para ellos es normal, pero vos llegás a lo mejor ver cómo lo tienen educado a sus caballos. Me dice, mira, ahí tenés, había unos 14, 15 caballos. Ahí de toda esa caballada, dice, está la cencerrera y hay dos o tres redomones, pero están todos mansos. Eso, echarlos a donde quiera. Y de ahí le saco 4 décimas para Toño. Imaginariamente que somos compañeros de trabajo. Entonces, usando esa fantasía, yo le digo, una milonga media corralera ella.

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0: Antonio.
1: Ahí está.
2: Cada, ¿cómo te arreglas para escribir, Gaucho? ¿Cómo es tu rutina de escribir? ¿O sale algo y para donde está y lo va anotando?
1: Creo que todos tenemos capacidad, si nos damos maña de escribir, después es cuestión de buscarle las rimas. Hay gente que escribe muy bien, muy linda, muy con unos términos muy delicados y todas esas cosas, pero por ahí no hay rima. Entonces, cuando se escribe algo también hay que buscarle una melodía que combine, que guste. Solito en el Albardón, por ejemplo, fue una letra que la escribí en muy pocos días, en un par de veces.
2: Contame la historia, ¿sí? de Solito, porque conocemos la canción, pero ¿cómo llegás a la canción? ¿Es una historia que te pasa a vos, le pasó a un amigo? ¿Cómo?
1: No, esto fue una creciente exactamente, no te puedo decir la fecha en este momento, pero por allá habrá sido por el 98, el 2000, viste, por allá, una creciente brava vino. Y salimos con un grupo de amigos a recorrer. Era triste porque por ahí, triste, la naturaleza lo hace y bueno, hay que tomarla como viene, pero por ahí ver rancho que se le ve nada más que el techo y es agua, se pone bravo, viste. Entonces vos vas mirando y observando, y por ahí vimos en ese Albardón un hombre, y nos arrimamos así con la lancha, como anda amigo, y acá estábamos, dice, peleándola, viste, tranquilón. Y digo, ¿y cómo no va a sacar usted? Charlando un mano a mano. No, dice, mira, el patrón sacó. Pero no, dice, que voy a ir a los campos, después reniego por los caminos de tierra, la gente, los colonos por ahí no le gusta que las peche, las alambres, porque
2: las que desaparecen, ¿no?
1: Lo que pasa es que por ahí tenés que salir a las calles a cuidarlas, ¿viste? Entonces dice, mientras aguante, yo me voy a quedar acá. Bueno, amigo, bueno, nosotros lo que vamos a hacer es, si a usted le parece bien, le vamos a dejar. Ya nos estábamos volviendo, nosotros habíamos hecho el recorrido. Acá tenemos una majuana con un poco de vino, acá hay cigarro, hierba, pero le agradezco de corazón y me ve y nos vamos. Claro, cuando yo llego a mi casa, toda la charla que había tenido con este hombre la transformo en una letra, ¿no es cierto? Eso de que él dice que había escuchado por radio que iba a venir otro, estaba lleno y capaz que va a venir otro repuntecito más, y a lo mejor el patrón sacó y le dijo, sacala, si yo al flete lo pago al barco, lo pagaba él, el flete del barco lo pagaba él, y él no quiso, prefirió quedarse ahí con su tropita, que es su capital. Por eso yo digo, lidiando con su capital, el capital como para echar mano por si algún día pasa algo, tener su tropa. Y así fue la historia, ¿viste? Por eso hay veces que...
2: ¿Y se enteró el gaucho que fue inspirador de la...?
1: Yo te digo, sinceramente, fue una charla media rapidona ahí nomás, porque nos veníamos, ya se venía la noche, había que... Si yo no le pregunté a usted...
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1: A mí me pasó, para un 9 de julio voy a la escuela secundaria, cuando está a full nuestra música internacional, que por ahí viene de afuera, por ahí a lo mejor se deja de lado un montón de cosas, pero el 9 de julio y la independencia, hay que representar el paisano, el gaucho. Y voy a la secundaria, y chicos de quinto año, porque claro, ya quinto año hay un razonamiento adolescente importante, y ir a cantarle una milonga o ir a cantarle una poesía criolla no es fácil. Y sí, te puedo asegurar que prestaron atención. ¿Qué es lo que pasa acá? Es la difusión que tenga. Porque si nosotros queremos mantenerlo al folclore tradicional, nuestra música de raíces, o mantener, por ejemplo, esa ideología paisana, habría que bajarle un poco los decibeles a por ahí al folclore, porque por ahí se escapa un poquito de lo auténtico. Eso es lo que yo por ahí reniego un poco, pero no es que reniego, será que tiene que ser así para llamar un poco más a la juventud. Pero que no se pierda el solista. Yo, por ejemplo, una señora ahí dijo, me hace acordar a Cafrune. Claro, Cafrune para mí fue un espejo, y me llama la atención, por ejemplo, Alberto Merlo, José Larralde, Argentino Luna, Omar Moreno Palacio, que cantaba en Chascomús, sus milongas, sus estilos tan particulares, y se mantuvieron en un estilo tradicional 100%, con una guitarra criolla clásica, y solo. Eso viene de antes, cuando vos llegabas a una pulpería quizás y le cantaba al paisanaje que estaba ahí. No había festival, no había y toda esa cultura linda, imaginaria, que por ahí es lindo saberla llevar y ubicarla. Por ejemplo, si ustedes llegasen de ir a mi pueblo e ir a visitar, por ejemplo, yo lo que veo dibujado en lo tradicional es un lugar que se llama el Boliche de Pérez. Un saludo para Héctor Pérez, para Tilde, ojalá estén escuchando. Un lugar donde vos entras a ese lugar y te atrapa aquellas épocas, porque se mantuvo ahí, porque se bien ordenadito, pero al estilo aquel. Entonces, como está eso, por ahí hay una guitarra criolla, o hay un hombre que todavía se viste de bombacha y bombachas anchas, porque también la dejamos de usar, la bombacha ancha, que caigan sobre la bota. Mi padre, por ejemplo, hay algo que siempre yo lo razono y por ahí vos decís, ¿cómo puede ser? Bombachas anchas, sombrero de ala no muy gran, muy larga, de 8, vamos a ponerle, y usaba pañuelo largo y saco, ¿viste? Una estampa entremezclada, pero le quedaba bien, y amaba la música litoral. O sea, las milongas, las poesías también, pero le gustaba la música litoral, y por ahí lo practicaba también con un acordeón de marca alemana. Ajá. Una dos hilera de 8 bajos, y se defendía, le gustaba, pero quizás más lo que es la música litoral, fanático a lo mejor de Tarragó.
2: De Tarragó, claro.
1: Claro. Sí, sí. Y era la alegría de ir a visitar, mirá. Todos estos eslabones de las charlas que se van transformando en cadena. Hace muchos años, nosotros en Gaboto se hacía la fiesta del sábalo. ¿Ah? Y ahí nosotros estábamos pendientes, te digo nosotros por la familia, pero en aquellas épocas, 69, por allá, y esperar en la fecha cuando llegaban todos estos artistas. Y de ahí me viene a la memoria mi madre, mis abuelos. ¿Qué era lo que hablamos de un principio cuando decimos que comodidades había pocas, fiestas y poconas, viste? Por ahí había que esperar el día que aparezca una ficha que dice tal día hay una fiesta, ¿eh? Por ahí miraban Gaboto, Tarragó Ross, María Elena, Ramona Galarza, ¿viste? Entonces, hace muy poco tiempo, hablando con Mario Camacho, me dice: Gaucho, ¿no tenés algo preparado? Estoy escribiendo justamente esto, lo de nuestras madres, nuestras abuelas, cómo vivieron. Por ahí con la sencillez y lo poco que tenían para llegar a tener algo, con poco hacían mucho. Es decir, y la nombro a las tres mujeres rurales: campo, isla y monte, lo que nosotros tenemos en Santa Fe. Y le escribo:

0: Con el gaucho Tione nos estamos acompañando, señoras y señores, en este domingo tan lindo. Ya te dejo, Marita. Acá sí. Me dice qué bueno que haya gente como el gaucho Tione, que le escribe y le canta a la gente de la isla, porque ser islero no es cualquier vida, ¿eh? Es de muchas penas, con crecientes y bajantes, pero hay que ser fuerte y constante, soportar el calor y el frío. Yo vivo feliz, soy islero y de Entre Ríos, me dice el amigo mío con converso también, el amigo José Arredondo, que le mando un abrazo grande. Mira.
1: Joaquín, pregúntale a Gaucho quién le regaló un chajá y que cantaba con él. Me gustaría escuchar ese tema, pero con su compañero. Póngalo al tema, Joaquín.
2: Sí. Debe ser Ale ese que escribe. Ale Alarcón me regala unos chajá.
1: Unos chajá. Pichón.
2: Y debe andar por ahí en Facebook. Me pongo a cantar El Alma de la Cañada con mi compañero. Se acostumbra el bicho salvaje, chaca, pero se acostumbra. Entonces, hay una parte en el Facebook, yo no me acuerdo, pero cualquier día te lo paso, y me pongo a cantarlo. Y hay partes que a lo mejor dice, se escucha un zapucay, cuando dice, y el chajá me contestaba con su grito, pero se acostumbra. Y ese es un regalo de la Ale Alarcón. Sí.
0: Bueno, a ver qué dicen por acá.
3: Buen día, Joaquín. Hoy, que bueno, es el Día del Niño. Y entonces, todos, bueno, al menos yo, me acuerdo de cuando era niña, porque mi niña interior está intacta. Y entre esos recuerdos aparece mi papá. Y a mi papá le gustaba escuchar el rancho de la cambicha, todo eso, bueno. Pero a mí se me ocurrió, si vos podés, poner el vals Desde el Alma. Un beso grande para vos y Marita. Chau. Hermoso tu programa, como siempre.
0: Bueno, Edith, un abrazo grande. Por acá me dicen un gran abrazo al gaucho Tione desde Rosario. Estamos escuchando el programa. Dice, acá no hay programa así. ¿Cómo que no va a haber si llega este? ¡Ay! Si lo puede estar escuchando.
1: Hola, Joaquín, muy lindo programa. Saludos, si podés pasar algo de Alma de Montiel. Gracias, Germán, de Villa Constitución. Bueno. Y hay otro mensaje por aquí que dice, buenos días, ¿me podrás pasar un tema de Roberto Carlos? Gracias, dice, feliz domingo, bendiciones.
0: Bueno, dice, estoy escuchando por primera vez al gaucho Tione. Qué sabiduría y qué historia que tiene y cuenta. Mandar un saludo. Ojalá algún día pueda andar por Federal, me dice el amigo José Luis por acá.
2: Y hay que hacer un recorrido.
0: Hay que andar, gaucho querido.
2: Hay que andar.
0: Estamos con el gaucho Tione, con sus historias, con sus canciones. ¿Cuánto sé que te acompaña la compañera esa que tenés la guitarra?
2: Bueno, mira, esto...
0: ¿Cómo aprendí a tocar la guitarra vos primero?
2: Había un profesor en Maciel, Alcides Barrio. Y, perdón, Alcides Gómez. Alcides Barrio era uno que me acompañaba. Alcides Gómez. Este Alcides Gómez me empieza a enseñar lo que era punteo y esas cosas. Y yo quería, viste, cuando sos muchachito, querés rasguido y querés cantar. Y vas a dos clases y ya querés al otro día estar queriendo cantar. Entonces,
0: Pues la abuela dice,
2: no aprendiste nada, viste, y claro, y te dice, canta algo, todavía no aprendiste nada, y estás en las situaciones. Hay que cargarse de mucha paciencia. Por eso, si hay que dejarle un mensaje de alguien que, principalmente la pibada que quiere aprender cualquier instrumento, la perseverancia, la paciencia, y entonces eso fue lo que a mí me pasó. Yo cuando era pichón, tendría 9 años por ahí, me hago una cirugía de garganta, y cuando vuelvo a mi casa después de esa cirugía, me esperaba una guitarrita de estudio arriba de la cama. Era como un regalo como para calmarme el malestar que estaba teniendo. Y bueno, y de ahí arranco. Por ahí con gente que me acompañaba, como algunos violeros, otros. Y después, el tema de armar conjunto, a mí siempre me gustaba solista. Y el tema del conjunto, no es fácil armar 3 o 4 personas que tiren parejo, o por el trabajo, o por

0: esposa o por la novia, o siempre, siempre.
1: Ah, ya,
0: la... no, me, bueno, bueno, pero.
1: ¿Qué hora con esa pero, manga borracho? Que
0: no, no te pasó por casualidad.
1: No, no, pero. No.
0: Pero, che, me venía embalado con la conversación y sí, me frenaste.
1: No, yo eso fue manga pero borracho, tierra, no.
0: Pero pasa eso, ¿viste? ¿Te gusta o no te gusta? Claro, viene.
1: Quiere la... decir que el otro que tocaba con vos no lo dejó más la mujer. Y, ya lo está dejando en claro.
0: Claro, ¿viste? Y entonces, por ahí. Las trasnochadas y tiene sus problemas el andar. Entonces yo digo, voy a andar solo, una que me gusta, me voy a pulir un poco más con la guitarra y por ahí cuando uno se da más o menos maña y le busca más o menos las melodías y ya la gente le gusta. Principalmente el paso más grande que hay que dar es el respeto y la educación para con la gente. Entonces, poco cuando subí al escenario solo, lleva una ventaja, te aplauden aunque sea de lástima porque estás solo. Como claro, viste, cuando hay coros y son muchos, pero este solito ahí arriba, y bueno, vamos a ponderarlo un poco porque entonces aparece, hay como un respeto también para el que le toca solo desempeñarse ahí arriba. Pasa eso.
1: No, pero es difícil.
0: Claro, porque por ahí a lo mejor vos tenés que ir armando, por ahí metés la pata, por ahí decís cosas que no tenés que decirla, porque aparte de eso, si vos me decís, ¿qué formación tenés vos para expresarte? Y no, lo que me dicta el corazón. Yo digo lo que, viste, por ahí me sale. Como por ahí a lo mejor había una letra que ayer te comentaba, o anteayer, que por ahí uno por ahí tiene miedo de caerle mal a alguien con lo que está cantando. Pero hay realidades que si vos escribís lo que sentí, ya tenés una favor. Después, los errores, bueno, los sabrán entender o los sabrán perdonar. ¿No es cierto?
1: Sí, seguro, ¿no? Uno tiene que... Pues si vos no cantás lo que sentí...
0: Claro, sí, sí.
1: Te vas encerrando y...
0: Y te encerrás y estás pasando de cobarde.
1: No, no. Sí, sí. A veces yo entiendo, a veces para no romper el...
0: Claro.
1: El momento. Nosotros teníamos a veces un tema que llamaba La Patria Desangrada y por ahí me lo pedía la gente y lo dejábamos para el final. Sí, justo queda para el final el tema y lo también que venía lo dejás todo cabeza gacha, ¿viste?
0: Claro.
1: Pero bueno, son cosas que suceden y según el momento también, pero el artista tiene que contar lo que ve, lo que vive con la mayor franqueza.
0: Claro.
1: Que después muchos terminaron cambiándola por plata, entonces si me paga fulano o cosa, no lo digo.
0: Claro, sí, pasa.
1: O
0: sí,
1: peor, sí. digo que está todo bien.
0: Claro, me doy vuelta.
1: Sí, que lamentablemente... está existiendo una militancia para cualquier lado,
0: militancia
1: de los artistas de embanderarse y termina no representando al que lo escuche, que pagó una entrada para verlo.
0: Claro, y a lo mejor no estás representando usted vos tampoco porque entraste en la otra.
1: Entraste claro. En la otra. Gaucho, yo te quiero agradecer la visita y estos kilómetros que te ha hecho. Te quiero que nos regales lo que quieras en este momento del cierre de tu presentación acá. Para nosotros es muy valioso tenerte y que la gente te haya conocido un poco más también.
0: Por supuesto.
1: No solamente por las canciones, sino también por tu forma de pensar, por tu forma de ser y tu forma de mostrarte.
0: Lo que vos decís y lo que decía la gente es muy lindo porque te reconforta uno que anda algunos caminos. Tampoco puedo venir a decirte yo soy el artista. No. Hay que saberse ubicar. Pero el que tiene que agradecer acá soy yo. No importa los kilómetros, no importa el tiempo, pero agradecerle a usted el tiempo radial que tiene su costo, y darme este buen rato que pasamos, yo le doy un valor muy grande. Quédate tranquilo.
1: Bueno, Gaucho, lo que vos quieras para el cierre, va a ser bienvenido por nosotros y por la audiencia. El Gaucho Tion, un gran placer, señoras y señores, tenerlo aquí en la radio.
0: Por patriota, es una poesía que hago de lo que vengo viendo de hace bastante tiempo en mi Argentina, de hace varios años, no de ahora, sino de varios años, cómo se viene, cómo venimos pagando el pato, algunos que quieren hacer patria y otros le ponen trabas y vivimos en una discordia, en un cortocircuito.

0: él no está de acuerdo uno con el otro, no somos más hermanos. Y es tan fácil porque hace poco pasó el mundial y estábamos todos de la mano. ¿Qué fácil que es? Y de repente nos llevamos mal. Entonces, yo para despedirme y con esto agradecerle y un feliz Día del Niño a todos los chicos, un saludo grande a Rocío Fratini, que es una nenita que me pidió que la nombre. Por patriota, dice así: yo vengo de una región donde hizo patria el gringaje y se hermanó al criollaje para ser grande a mi nación. Por eso a la tradición la respeta el paisanaje y le rinden homenaje en cada fiesta patriota. Por eso en mi pecho brota el más sencillo lenguaje. Yo soy un santafesino, soy del lado del litoral, donde allí nació el flamear del pabellón argentino. Y andando en esos caminos, hasta me sé emocionar cuando tengo que entonar alzo bien alto mi frente y disfruto con mi gente nuestro himno nacional. ¿Cuántas cosas se han perdido? Hay otras que apuntalar ese orgullo de cantar nuestros versos más sentidos. Eso es de haberlo aprendido escuchándolo un abuelo. Que se descuelguen del cielo y vuelvan a ser vividos por caminos recorridos que sirvan para mi consuelo. Esos versos que nos dejan sus mensajes con razones de defender los valores que al patriotismo reflejan. Las culturas que semejan lo que en antes existió. Al gaucho que defendió a esta tierra con coraje. Y en cambio y veo el ultraje que le hace mi nación. Madre patria, y mi bandera es un hijo el que te canta. Celeste y blanca la manta que me tape cuando muera. Me han de llorar las cumbreras del rancherío pobrón, donde allí vivió el peón cualquiera fuera su oficio, con dignidad y sacrificio. Y a ninguno le pidió. Aprendamos de esos viejos, de su natural pureza, su facultad, la pobreza, aunque lo veamos lejos, pero que sirva de espejo para algunos atrevidos que viven de mantenidos y hasta a veces dan consejos de festejos en festejos y discursos aplaudidos. Y ahora me voy despidiendo de esta linda paisanada. Abrazao a mi encordada, muy pronto estaré volviendo. Soy gaucho y seguiré siendo hasta el día de mi muerte. Gracias le doy a mi suerte por brindarme esta virtud. Al gran pueblo argentino, salud. Les dejo un abrazo fuerte.
1: Ahí estamos. En el cierre, gaucho querido, buen viaje de regreso. Ha sido un placer tenerte hoy aquí en el programa.
0: Muchísimas gracias muy grande por este espacio.
1: El gaucho Tione, ¿eh? Nos vamos con un poquito más de música y ya pegamos la vuelta en un ratito.

0: en los minutos finales. Un gran placer tenerlo al Gaucho Tione aquí en el programa. Ya vamos a estar cumpliendo con el resto de la carpeta publicitaria. Estamos de a poquito yéndonos, gracias a los amigos que nos van dejando los mensajes en el Instagram del programa, que es Mi Región es una Fiesta. Aprovecho para repetirles que nos sigan. Mi Región es una Fiesta. En el transcurso de la semana ya vamos a estar subiendo los videos que fuimos grabando acá con el Gaucho Tione, como tienen también otro material muy lindo ahí como para poder ver. Quiero hacerles escuchar esto que me pareció muy lindo a propósito de charlas con el Negro Álvarez y con los cuatro de Córdoba. En algún momento alguno de ellos seguramente va a andar por acá. Ahí está, escuchá qué linda charla, ¿eh? y el resto también con la música. A ver, vamos.
1: Conocemos una samba tuya que es hermosísima. ¿Por qué hiciste esta samba? Me voy acercando al baile.
2: Vos sabés que yo iba a un baile allá en San Javier, ahí en la provincia de Córdoba, cerca de Villa Dolores, y yo veía todos los gauchos que bajaban, porque todo esto lo hice como si fuera yo, pero fue una copia, porque bajaban los gauchos de la sierra al baile, eso era un baile con patio y tierra.

0: Y en una parte tenía una tapia y en la parte que lindaba con el arroyo tenía un cerco de espinillo, por donde se veían, que dice una estrofa, se veían las polleras, los diferentes colores de la pollera, que parecía que remendaban eso, claro, ¿no? Claro, claro. Y caían los viejos y se tomaban todos los viejos ahí. Y a mí me encantó yo copiar eso, me puse yo como si fuera un gaucho, como si fuera ahí con el talero.
1: Por eso decir el talero.
0: Claro, del talero y cuento todo eso. Y ahí estaba un día una viejita que le gusta ir al baile a ver, ¿no? Y entonces viene el mozo y le sirve un vino a la viejita, le sirve un vino y dice, no va a comer nada. No, mijo, no, no. Le sirve otro vino y dice, no va a comer. No, mijo, no. Dice, le quiero pagar ya. Y esa viejita que llevaban un pañuelo con las cosas adentro.
1: Sí.
0: Dice, espere que ya le pago, mozo. Y entonces saca a la viejita, así metió la mano y sacó y le dice, tome. Y le dice el mozo, pero abuela, dice, me está dando una aceituna. Ay, discúlpeme. Y ha abierto la empanada.
1: Qué lindo.
0: Eso pasaba ahí en el baile ese que, al cual se van a acercar ustedes y van a acercar a la gente. Se va la primera.

0: Bueno, el negro Álvarez con los cuatro de Córdoba. Acá está una maravilla lo que estamos escuchando. Marita, vamos sobre el cierre ya.
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2: Bueno, nos vamos, queridos amigos, nos vamos. Hemos llegado al final el domingo. Nos quedaron un montón de cosas para compartir, sí. Pero bueno, mejor que quede y no que falte.
1: Más vale que eso sobre.
2: El domingo que viene nos volvemos a encontrar. Gracias, Marita.
1: Gracias, Juaco.
2: Nos vamos con el Camatá. Vamos, Rufino, hasta el domingo que viene.

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residentes correntinos, de la norteña Formosa, a quienes con estas glosas les vamos a homenajear. Perdón, a algunos vamos a nombrar. Ellos son Fernando Sirimele, gran guitarrero y cantor, el Negro Gauna, buen maestro y también recitador, Carlos Alberto Valera, odontólogo de corazón, y argentino Saracho, del pariente.

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Departamento Villaguay, solar bello en que nací. Mojones Norte está allí cual primoroso vergel, y la estancia La Isabel brinda allí sus esplendores y aroma con bellas flores. Hermoso lugar aquel.

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así de esta manera en vivo en esta noche. Grande compacto para todos ustedes, la auténtica número uno. Podrán

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